caballeros, ustedes van a ser testigos de una evolución musical. Acomódense y abran sus sentidos, porque lo que están a punto de escuchar no es solo música.